0: Bueno, como que todo a contrarreloj y con la diferencia horaria estuvo divertido. Y ahí una vez que salió, bueno, fue como, ¿y ahora qué pasa? Como, porque aparte el disco se grabó con músicos en vivo y yo no contaba con esos músicos acá.
1: Claro.
0: Y era como, ¿y si lo toco sola? Sí, pero yo lo quiero tocar con gente y como, bueno, ¿y qué puedo hacer? Y ahí empezó esta idea de presentar el disco el año pasado en septiembre. Y ahí es donde empecé a como a buscar músicos acá. Y ahí sabía de quién hoy es mi pareja, que es bajista, y dije, bueno, le voy a preguntar al Pez. O sea, solamente había hablado un par de veces con él, pero no mucho más. Le dije, quiero que toquemos el disco. Bueno, sí, enseguida me dijo que sí, se recopó, estudió un montón. Y conseguimos primero otro percusionista que se llama Richard, que es de Brasil. Y nos acompañó uno o dos ensayos y al final después no pudo continuar. Y ahí aparece Javi Nievas, que es un músico también que vive acá hace muchos años, argentino, de San Juan, de la provincia de San Juan.
1: Javi tiene otra banda,
0: Javi
1: ¿no?
0: tiene otra banda,
1: Gailes.
0: claro.
1: Sí, yo
0: Gailes,
1: conozco. Sí. ¿Qué
0: es muy
1: toca él?
0: genio.
1: Rock. Sí, como
0: Él
1: una banda
0: toca
1: de rock
0: rock.
1: indie, sí.
0: Sí.
2: Ay,
1: Lo
2: ay, ay,
1: tuve en
2: ay.
1: el
2: Sí.
1: programa,
0: Ah, sí.
1: porque yo, claro, hago entrevistas en otro programa
0: Claro.
1: a músicos locales de Christchurch.
0: Claro.
1: Y vino la banda entera
0: Qué
1: sin
0: bien.
1: Javi.
0: Ah,
1: Entonces, por
0: claro.
1: eso dije, uy, pero yo.
2: ¿Te suena
1: Sí,
2: la
1: sí,
2: banda?
1: sí.
2: Ah, perfecto.
0: Sí, son muy amorosos
1: Qué chico el
0: ellos.
1: mundo.
0: Sí. De hecho, hace 3, 4 semanas atrás canté con ellos una canción de invitados. O sea, ellos presentaron.
1: Sí, en Dark Room.
0: Claro, en Dark Room,
2: ¿En
0: sí.
2: serio?
1: Por
2: Qué
1: eso
2: bueno.
1: los
2: Invitaron
1: invité
2: qué
0: a
2: bueno.
0: cantar.
1: Bien,
0: Sí,
1: wow, mira qué chico el mundo.
0: sí,
1: ¿Hubiese
0: sí.
1: ido? ¿Lo hubiese conocido ahí?
0: Sí, la verdad, tremendo. Sí, Javi es un genio. Y
1: Excelente.
0: sí. Y hace unos buenos nexos ahí entre la cultura un poco más local y la argentinidad. Así que, nada, presentamos el disco y estuvo buenísimo el año pasado. Fue una cosa como, bueno, yo quiero cantar las canciones y las quiero tocar. Y
1: Fantástico.
0: pusimos ahí los tickets a la venta en Humanitix. En ese momento estaban mis amigas, acá yo vine a Nueva Zelanda con amigas del colegio de toda la vida. Y ellas me ayudaron y armábamos todo, pusimos.
1: Te pido
0: Dime.
1: si te puedes acercar un poquitito más
0: Sí,
1: al micrófono o
0: sí.
1: moverlo
0: O
1: así.
0: puedo moverlo
1: Eso,
0: yo.
1: ahí
0: Ahí va.
1: está.
0: Y ellas me ayudaron bastante como con armar el espacio y todo. Y bueno, al principio fue como, bueno, vendrán 10 personas. Yo decía, con que vengan, me acuerdo que mi cuenta era, con que vengan 20 personas, yo ya le puedo pagar a los músicos, que para mí era lo importante. Y para el día del show había creo que ya 35 entradas vendidas y estábamos armando el sonido y me llegaban mails de Humanitix de que compraban tickets y llegaron a venir alrededor de 50 y algo de personas.
1: Wow, qué
0: Sí,
1: bueno.
0: yo cuando salí en un momento afuera y está toda la gente que aparte vino una chica que vendía empanadas y hizo empanadas y vendió y la gente estaba disfrutando mucho y cuando vi todo viene mi amiga y me dice, ¿estás nerviosa? Le digo, ¿qué hice? O sea, ¿por qué está tanta gente acá? Pero estuvo muy bonito, fue un buen desafío.
2: Qué bueno.
0: Sí, se gestionó todo muy desde cero, porque incluso el espacio era una sala donde yo solía dar clases, pero era una sala vacía, como un espacio como si fuese de yoga. Así que armamos todo, desde el sonido, el espacio, decoración, velitas, todo con mucho amor. Y estuvo muy bueno, me
1: Qué
0: gustó mucho. Sí.
1: bueno. Wow, excelente.
0: Y ahí se hizo el
1: Mira,
0: disco. Sí.
1: yo no tenía idea. A mí, yo llegué a casa cuando el sábado
0: Sí.
1: fui a ver a mis papás. Me dicen, oye, salimos a comer. Estuvo esta chica tocando y la invitamos a la radio. Ok, perfecto.
0: Qué
1: Excelente.
0: bien.
1: Vamos. ¿Qué necesito saber yo para preparar la entrevista? Son de Argentina y tocaron música. ¿Nada más? No. Entonces, para mí, todo lo que me estás contando es
0: Es
1: información
0: nuevo.
1: nueva.
0: Qué bueno.
1: Yo soy periodista musical, es lo que me gusta hacer. Hubiese preparado una entrevista completamente diferente, me hubiesen dicho algo más.
2: Lo que pasa es que igual no hemos tenido unos días medios complicados en temas de tiempo. Y
1: Yo
2: tengo mi propio negocio de construction y tengo mil cosas que
0: Claro.
2: vengo del trabajo, ni siquiera alcancé a ir
0: Es una
2: a
0: época.
2: ponerme la polera del show. So,
1: A ver,
2: entonces,
1: represent Raycor.
2: claro, pues entonces, si alguien me quiere llamar, aquí está el loco. Así que bueno, hemos estado con eso, entonces al rápido dije, y apenas los vimos el sábado, porque tú pasaste un rato y después te fuiste a otro evento. El sábado nos vimos un rato en el asado, y tuviste un rato y te fuiste, así
1: Ah,
2: que
1: ¿verdad?
2: hablamos un rato.
0: Claro.
1: Fui a comer.
2: No, claro, fue a comer, a beber lo que había y se fue. Como todo
0: Como,
2: teenager,
0: claro.
1: ¿cierto? Teenager, 23 años.
2: Llevamos un tupper. Yo voto. No.

0: con cosas, dijo, porque no. En la casa de mis amigos nunca tienen cosas. No, y yo no montaba con cosas.
1: Asado ajeno no, si es asado en la casa de ustedes, sí.
2: Me parece inteligente. ¿Cómo comen el asado los chilenos?
1: Con tenedor.
2: Con la mano.
0: Sin arroz. Bien. Sí, la generación de asado viene sin arroz.
1: Ah, la que le duele la espalda.
2: ¿Cómo sin arroz?
1: Me gusta hacer un arrocito al lado.
0: Él hace arroz al Nico con asado.
1: No le echo el asado encima, tipo, hago un arroz y tengo, me sirvo, si es que sobra carne que no se comieron al lado de la parrilla, al plato con arroz. Así.
2: Okay,
0: ahora debo de reconocer algo. Y pebe al lado. Nico cocina el arroz increíble.
2: ¿Sí?
1: Yo cocino increíble, full stop.
2: Ok.
1: Sí.
0: No, en realidad, sí. Sí, yo creo que ese talento lo sacaste ahora, sí o sí de...
1: La barra está por el suelo porque ni fideos hace, así que...
2: Claro.
0: No, yo soy malo. Yo soy bueno para los asados. Bueno. Me quedan ricos. Sí. Pero lo único que cocino.
1: Sí. Te llevo vaso con hielo gourmet.
2: Qué rico un buen asado.
0: Sí, sí. ¿Cierto?
2: ¿Jugoso o seguido?
0: No, jugoso,
1: sí.
0: A tres cuartos.
1: Nosotros ahí en mi casa, mi flatmate es argentino. Entonces, de repente salimos asado y yo hago pebre, hacemos un lomo, hacemos de todo. Y después, para él, hacemos chimi, entraña, cosas por al lado, así, tremendo asado.
0: Sí, porque son distintos cortes y distintas preparaciones, pero ambas son ricas, porque claro, se preparan distintas nomás. Pero sí.
1: Oye, nos estamos yendo para otro lado.
0: Oye, sí, en realidad.
2: Pero igual a mí me encanta la gastronomía, así que sí, esa es mi...
1: Volviendo por acá, mira, increíble. Voy a escuchar tu álbum, a mí, yo fascinado con la música.
2: Gracias.
1: Tipo, estudié periodismo porque me encanta la música, quería ser periodista musical. Así que vamos a cambiar un poco la entrevista que tenía preparada. Igual tengo algunas cositas acá que quería llegar. Le quiero mandar abrazos a Gino Peruzzi, que nos está acompañando. Muchas gracias a MJ, que tuvieron este sábado en Muy Muy con DJ de Latino.
0: ¿Cómo estuvo la fiesta, Nico?
1: Bien, estuve en la fiesta latina ahí de DJ de Latino con DJ MJ. Llegué con todo el ritmo de DJ MJ y nos fuimos cuando Dani ya estaba ahí.
0: Mira, en los controles.
1: Sí, Dani tocó...
0: Pero es controlado.
2: Claro.
1: Sí. Empezó a tocar así como reggaetón viejo.
2: Uy, qué bien.
1: Y tocó así como Salgo para la calle. Uy, ya quedamos con mi grupo de amigos. Qué excelente. Más encima llegamos con MJ y nosotros vamos con mi grupo de amigos que van con sus pololas de Ucrania.
2: Wow.
1: Tipo, primera fiesta latina... Y ella media nerviosa, no sé, que aquí, que allá, y le digo, no, vamos.
2: Y sí.
1: Entramos y MJ así, fu, así que no.
2: Hermoso.
1: Increíble, llegamos así. Claro. Y digo, nos compramos algo, compramos después, hay que bailar. Excelente.
2: Qué bueno. Vamos. Qué bien.
0: Prendido.
2: Qué buena experiencia para alguien de Ucrania.
1: Sí, sí. Así que nada, un abrazo gigante. Con eso, mira, ya rompimos un poco el hielo, nos contaste un poquitito, ¿cierto? Tu primer evento masivo.
2: Sí, la verdad que sí.
1: Pero nosotros tenemos nuestro primer segmento. Jimmy, ¿cómo se llama ese primer segmento?
0: La palabra del día.
1: No.
0: La pregunta del día, perdón, la palabra del día.
2: Ok.
0: Es que los domingos paso a repartir los libritos de la iglesia.
2: Ok.
0: Me confundí.
1: ¿Cuál es tu palabra del día hoy?
0: La palabra del día hoy es frío.
1: Frío.
0: Estuve todo el día arriba de un techo, casi me congelé.
1: Bien.
0: Pero bueno.
1: Okay.
0: No, el segmento se llama La Pregunta del Día.
1: Ahí está. Para que se vea que llevamos años en radio.
0: Claro. Esto está en vivo, se nos da el tiro.
1: La Pregunta del Día, yo tenía algo diferente preparado, así que te voy a hacer dos.
2: Bien.
1: Participen también cuando quieran.
0: A ver.
1: Partiendo con la primera que yo tenía preparada, con toda la información que me entregaron antes de esta entrevista para prepararme. Busqué algo simple, algo que todos hacemos, algo que... ¿Cuál? ¿Tú combinas calcetines o no?
2: Pero por supuesto que sí.
1: ¿Tipo, siempre es el mismo par?
2: Sí.
1: ¿O diferente? ¿Guachos?
2: No, siempre es el mismo par. Y de hecho tengo... No tengo mucha variedad, tengo de los mismos, son blancos y con una línea de un solo color.
1: Perfecto.
2: Y siempre uso el par, o sea, no voy a combinar línea roja con línea azul.
0: Ah, mira.
2: No, por supuesto.
1: Somos de distinto equipo.
2: Me haría muy mal eso.
0: Yo debo reconocer que en algún minuto era súper ordenadito con el tema de las combinaciones de colores y ya con el tiempo, yo creo que ya después de los 40, ya como que...
2: ¿Ah, sí?
0: A lo mismo. Así que ahora me pongo el calcetín.

0: Cualquiera da lo mismo. Eso. El color.
1: Ok.
2: Yo me adelanté antes de los 40, me di por vencido y hoy día ando con uno de Duff, cerveza Duff.
0: De los centros.
2: Y con casetín con Romo, man. De 31 minutos.
0: Bien.
1: De 31 minutos es eso.
2: Sí.
1: Tengo que escuchar a 31 minutos. Okay. Te vienen recomendando.
0: Te va a encantar.
2: Increíble.
0: Sí.
2: Oye, tocaron en México al frente como de 200.000 personas durante el Día del Niño la semana pasada.
0: Wow. No, increíble. Nos gusta mucho, sí.
1: Qué bien, tengo que escucharlos.
2: Sí. Bueno, y la segunda pregunta, ahora sí. ¿Qué te hizo meterte al mundo de la música? ¿Qué fue eso que dijiste, uy, me encanta escuchar música, pero quiero tocar y quiero escribir? Porque son distintos pasos.
1: Claro. Wow, buena pregunta. Creo que no sé si hay un momento que yo identifique como este es el momento donde decidí que quiero hacer música, porque en realidad nunca hubo dudas sobre eso. O sea, crecí en una familia que son todos muy musicales y la gran mayoría tocan algún instrumento o cantaban en el coro de la iglesia. O sea, toda mi familia es muy afinada, lo digo con orgullo, pero porque nos juntamos a comer, lo que sea, y a veces ahora hay bebés en la familia, empezaron mis hermanas, mis primos, o sea, y capaz empezamos a cantarle a alguno de los bebés y todos cantan al mismo tono, y eso es muy bello. Así que vengo de una familia muy musical y desde los 11 años que empecé a tocar el piano un poquito y a cantar en el coro de la iglesia y como a estudiar música. Me acuerdo que mi tía tenía como una especie de libro de teoría musical y yo empecé como a transcribir como si fuese un resumen, pero no sabía resumir mucho, entonces medio que copié todo el libro sobre teoría musical. Y puedo decir que quizás eso a los 11 años fue como el momento de quiero hacer esto. Pero también nunca hubo otra cosa en el medio, como nunca apareció la posibilidad
2: de un hobby diferente, nada, siempre
1: claro,
2: fue la música.
1: Sí, o sea, como que en realidad quizás el hobby para mí es lo que trabajo hoy acá en Nueva Zelanda, que es de ser baker y hacer pastelería. Como que el hobby terminó siendo la cocina, pero la música siempre fue de alguna manera como la, no sé, la profesión,
0: la
1: vocación.
0: Claro,
1: sí.
0: Perfecto, eso ocupa todo tu mayor atención, digamos, sí. El resto puede ser secundario.
1: Sí, tal cual, sí, no hubo dudas, como fui a un secundario de arte, el secundario fui al conservatorio, que sería como la academia de música, me recibí de profesora, como que siempre fue como de esa manera.
0: ¿Eres profesora de música?
1: Soy profesora de música, sí. Genial. Hice la carrera de, una carrera que no hacía casi nadie, que es la carrera de dirección coral. Pero bueno, después dirigir es como un coro como tal, no lo seguí haciendo mucho, pero sí hice como carrera en música clásica. En ese momento estaba muy metida en la música clásica, después como que salí y dije, bueno, ¿qué quiero hacer? Porque no quería seguir haciendo música clásica. Y ahí empezó a aparecer como una búsqueda de la música que me gusta. Y un poco respondiendo a tu segunda pregunta de cuando empezó la idea de escribir, como que yo de chica estaba más vinculada al tango y al folclore, y yo decía, yo no voy a escribir, yo voy a ser solo intérprete, yo no voy a escribir nunca, porque mira, Mercedes Sosa es reconocida y no tiene canciones propias, entonces yo sentía que no necesitaba. Y después en un momento fue como, creo que quiero escribir mis propias canciones, pero fue como tarde, como diría mis 25 quizás, como que apareció el deseo de escribir algo. Y bueno, y la prueba y el error constante siempre es...
2: Sí, bueno, del error se aprende.
0: ¿Y el álbum que tienes, son solamente canciones originales o tienes algún cover?
1: Hay un cover. Es un álbum muy cortito, tiene 4 canciones y 3 son mías y una es un cover. Y elegimos un cover de un artista argentino que falleció hace unos años, que se llama Gabo Ferro. Y es un artista muy increíble, muy completo, y elegimos una canción de él que es muy tranquila, solo con guitarra, y le hicimos mucho más arriba, la reversionamos lindo. Pero sí,
2: excelente.
1: Un cover.
0: Oye, yo creo que ya tenemos que llegar al momento de...
2: Sí, yo creo que antes de continuar con la entrevista, démosle a la audiencia un gustito de lo que se trata el álbum, ¿no?
0: Partamos con tu favorita, la que tú quieras.
1: Bien, bueno, puedo tocar la que abre el disco, básicamente.
2: Perfecto.
1: Como para ir ahí un poco en orden.
2: Mira, antes de comenzar, te voy a hacer el setup con los micrófonos. Mientras tanto, Jimmy,

0: cuéntanos, ¿cuál es tu comida favorita para un día lluvioso?
1: Día lluvioso. Nosotros normalmente en Chile nos acostumbramos a comer sopa y pilla.
2: Qué rico. Las probé.
1: Sí, oye, ¿y en los días lluviosos ustedes no hacen sopa y pilla? ¿Hay alguna masa parecida?
2: Torta frita, le decimos nosotros. Es muy parecida, pero no tiene pumpkin.
1: Es que en Chile es como la opción de pumpkin o sin. No necesariamente todas llevan. Claro. Pero la mayoría sí les gusta echarle el pumpkin, digamos, que le da otro sabor. Y de hecho hay otra versión que se hace como con un caramelo derretido.
2: Uy, qué rico.
1: Que se llaman pasadas.
2: Okay.
1: Que en el fondo son pasadas como por el caramelo.
2: Qué rico.
1: Son increíbles.
2: Y son siempre dulces.
1: Sí. O sea, esas que son pasadas son dulces porque están como con un... ¿Cómo se diría? Como con un syrup.
2: Claro.
1: Y que se le echan unas cascaritas de naranja. No, me encantan. Para la gente que le gusta lo dulce. Y si nota la otra versión, que son las con zapallo y gao, pero que son saladas nomás.
0: Okay. Muchas gracias, Jimmy, por la maravillosa explicación de nuestras distintas tipos de sopa y pilla.
1: Sí. Vinito tinto, rico. Sí. Hay gente que hace vinito tibio, con naranja también, para acompañar.
0: Lo mejor de la sopa y pilla es lo versátil que es, con pebre, con mayo, con mostaza.
1: Mostaza barata.
2: ¿Qué es el pebre? Porque yo trabajo con chilenos y escucho, o sea, no me toca a mí el pebre hacerlo, pero lo escucho.
0: Es como un chimichurri. Es la versión chilena de un pico de gallo.
2: Ok.
0: Es tomate, cebolla, merquén, cilantro.
1: En Chile se usa el ají verde picado.
0: Ají verde.
2: Qué rico.
0: Bajo. Sí, se mezcla.
1: En realidad es muy parecido.
2: Similar al chimichurri.
1: Claro, es algo parecido, sí. Pero el chimichurri
0: pero menos
1: ya
0: aceite.
1: Como más aceite.
2: Claro. O masa de criolla, claro. Nosotros llamamos así.
0: Claro, más salsa criolla, sí. Claro. Sí.
1: Ah, ya, perfecto.
0: Es la versión chilena del pico de gallo, es como la versión más fácil de explicarla, creo yo, porque la comida mexicana es bastante famosa y todos conocen el pico de gallo, que se lo echa ahí uno. Bueno.
2: Qué bien.
0: Terminamos de hablar de comida. Pasamos a hablar de música.
2: Bien.
0: ¿Qué nos puedes contar de esta canción?
2: ¿Qué les puedo contar de esta canción? La empecé a escribir en el colectivo, en el bus, yendo para una noche que estaba yendo a dar clases, ahí en Buenos Aires. Es una canción que está llena de elementos como que para mí son significativos. Como por ejemplo bueno, a mí me gusta mucho la montaña y caminar la montaña y una vez me fui a hacer una travesía de 3 días sola en Bariloche, en la Patagonia, Argentina, uniendo unos refugios. Igual yo dormía afuera como en una carpa y era un abril, mayo bastante frío. Y me acuerdo que llegué toda congelada a armar mi carpa y en el spot donde podía poner mi carpa había una carta de una pica, de tres picas. No sé mucho de póker, pero después fue como, ¿qué es esto y por qué? Y bueno, eso es algo que menciono en la canción. Son cosas, o sea, es una canción que habla sobre un amor, pero sobre un poco los elementos que me acompañan, los amuletos, los lugares que son importantes para mí. Se llama Jugada. Y eso, y hablo un poco de los movimientos de juego que uno hace en la vida para lograr cosas.
0: Excelente. Bueno, aquí
1: esa carta por algo tenía que estar ahí entonces.
2: Sí.
0: Ahí vamos.

0: Muchas gracias.
1: Aplaudiendo.
2: Excelente.
0: Muchas gracias.
1: Genial. Lindo. Tienes una voz increíble.
0: Gracias, gracias.
1: Oye, ese día me encantó porque además cantaste una canción. Hay una canción muy linda que es de, creo que es de la... no me acuerdo la
3: si quieres ahora, es chilena. Este micrófono la podemos empujar hacia acá.
1: ¿La Furcae puede ser?
0: De la Furcae.
1: ¿Natalia?
0: Sí. Hasta la raíz.
1: Oh. Me encantaría que la tocaras, pero no. tiene algo tan especial para mí porque me recuerda a mi mamá. Pero es difícil para mí.
0: Es muy bella esa canción,
1: así que
0: sí.
1: De a poquito la pude escuchar ese día. Estaba en un... Me encanta. Se la dedicaron a mi mamá después que le hicieron todo su tema de recordatorio. Mi mamá falleció después de una dura pelea con el cáncer después de mucho tiempo y pasó en el periodo de COVID, que no pudimos viajar. Así que es un tema difícil.
0: Sí, es una canción que está cargada de... Creo que a todos nos toca un punto distinto porque... Conozco mucha gente que, incluso en su momento siendo profesora de canto y cuando alguna alumna venía y la quería cantar, había muchas voces ahí que se quebraban al cantarla. Creo que a todos nos toca.
1: Me encanta esa canción.
0: Es muy bella.
1: Porque tiene un recuerdo muy, muy especial.
0: Sí.
3: Tu canción, muy bonita. De verdad, tienes una voz, Jimmy, está en lo correcto.
0: Gracias.
3: Excelente, de verdad. Fascinado. Me encantó tu guitarra, además.
0: Ay, gracias.
3: Yo este año me hice un self-regalo y me compré mi guitarra criolla también.
0: Qué buena.
3: Uy, tengo locos en el flat. No
0: es
3: para.
0: Difícil conseguir acá guitarras criollas que estén así lindas y no sé, que tengan madera, historia, como que capaz hay cosas más nuevas.
1: Sí, claro, claro.
0: Sí. Está tú de suerte.
3: Sí, muy linda.
0: Gracias.
3: Muy linda tu canción.
0: Gracias.
3: Muchas gracias, obviamente, por presentarla acá para nosotros, a la audiencia. Aquí tenemos algunos comentarios. Alita comenta, Anto canta hermoso, fue muy lindo verlos y escucharlos. Perfecta la noche, rica comida, con las tapas en el Faro Café y excelente música. Y acá Mariolis, un abrazo a Mariolis.
0: Mari.
3: Comenta grande Anto, muy hermosa su música y saludos al Hola Latino Team.
0: Qué bien.
1: Bueno, sí, oye, ahí vamos a estar. Cada vez que podemos, estamos ahí.
3: Sí, maravillosa, de verdad.
1: Podemos, sí.
3: Antes de continuar con la entrevista, quiero hacer una pequeña mención a algunas cosas. Le quiero mandar un abrazo a don Sergio y a María, padres de Mariola y Kie. Ya están de vuelta en Chile y nos estuvieron acompañando acá en el programa.
1: Hoy sí lo invitamos y ahí lo vimos a Jorgito.
3: Así que
1: María el viene ahí estuvimos. Fue este motivo porque yo me acordaba de mis papás, del viaje cuando vinieron. Tenían como esa vibra, esa sencillez, esa, como te dijera yo, algo, no sé, en sus gestos, en sus palabras, algo tan genuino. Así que fue lindo. Tratamos de coordinar con ellos el tiempo que estuvieron para

0: haber salido un par de veces, lamentablemente justo me pillé con un montón de trabajo que no tenía programado, entonces bueno, no se pudo, pero nos dejaron invitados cuando viajemos a Chile a lo mejor, así que tía, la vamos a ir a ver.
1: Eso.
0: Y le voy a cobrar la palabra con todas las cosas que me ofreció para comer, se va a arrepentir después, se va a arrepentir de ofrecer tanto.
1: Bueno, pero un abrazo para ellos que nos estuvieron acompañando acá en el mismo estudio, así que no, fantástico.
2: Qué lindo.
1: Y última cosa, quería mencionar que hay un giveaway. Vamos a postear el link en nuestra página de Facebook de Hola Latino. Vamos a postear una historia con el link también para si tienen la posibilidad de poder ayudar, vayan, visiten el link y ayuden si tienen la posibilidad para ayudar a Aileen para fight cancer and care for her son, para pelear contra el cáncer y cuidar a su hijo. Esto es acá de Christchurch. Toda la información está en el Give a Little. Si tienen un poquitito de tiempo para poder leerlo y todo, aunque no puedan ayudar, pueden dar la palabra y seguir, ¿cierto? Compartiendo esta información. Les voy a poner el link yo en el chat para que lo puedan ver.
0: Sí, cualquier aporte ayuda porque, bueno, todos los que de alguna manera hemos enfrentado con algún familiar, un amigo, alguien, son cosas tan difíciles. Yo creo que en algún minuto todo
1: Ahí está.
0: ayuda de alguna forma. Son temas costosos, son
2: Sí.
0: temas familiares complicados, son temas, son difíciles de manejar y sí. Así que yo creo que todas las personas que puedan ayudar con un poquito, no, es importante hacerlo. De
2: Sí,
0: poco, entre
2: sí, sí.
0: todos podemos ayudar un poco.
1: Eso. Pero ahí tienen toda la información. Está el link en el chat y vamos a postear más información y el link en nuestras redes sociales. Con eso, continuamos. Con nuestra siguiente sección, quería hablar un poquitito de cómo llegaste a Nueva Zelanda. Hemos hablado
2: Bien.
1: de tu parte musical, incluso no, ¿cierto? Deleitaste con una de tus canciones, pero todo lo de tu viaje, tu estadía acá en Nueva Zelanda, la conversamos justo antes de empezar el programa.
2: Sí.
1: Así que tú vienes de Argentina, ¿hace cuánto que estás en Nueva Zelanda y cuál fue la razón por la que viniste?
2: Bien, llegué en febrero del 2025, como Working Holiday, mi primera Working Holiday y probablemente ya haya sido la única Working Holiday porque ya tengo 31, este año cumplo 32, y planeo quedarme en Nueva Zelanda. Así que llegué como Working Holiday. ¿Y por qué Nueva Zelanda? Porque tenía amigas que habían venido como del colegio que fuimos a un secundario de arte, ¿le dicen secundario ustedes en Chile también?
1: A
2: High school.
1: media.
2: Claro, high school.
0: Ah, ya, enseñanza media.
2: Ahí va.
0: Sí.
2: Que habíamos ido a la escuela juntas. Una ya había venido en 2018. Y ya en su momento fue como, wow, qué lindo lugar. Después ella siguió por otros lugares, por Australia. Y después otra amiga llegó un año antes que yo y me decía, dale, tenés que sacar la visa, tenés que sacar la visa, dale, dale, dale. Y me mandaba fotos, ella en su momento estaba en Queenstown y me mandaba fotos de los
0: Del view.
2: Remarkables. Sí. Y yo era como, ay, por Dios, con lo que me gusta la montaña, yo me muero si podría estar cerca de la montaña todos los días o por lo menos verla. De hecho, todavía me sigo como emocionando cuando capaz un día despejado desde acá, desde la ciudad, ves las montañas nevadas y me parece todavía algo que no. O sea, en Chile siento que están más acostumbrados
1: Sí, de
2: porque
1: hecho, en
2: tienen
1: Chile
2: la
1: nosotros
2: cordillera.
1: vemos más montaña de la que vemos acá.
2: Claro,
0: Sí,
2: claro, claro.
0: sí.
2: Sí.
1: Pero aquí el cielo
2: Sí.
1: de Nueva Zelanda, de Christchurch, increíble. Ahí
2: Sí.
1: Alita le gusta mencionar el cielo, le
2: Sí,
1: encanta.
2: sí.
1: El cielo y la calidad de vida. O sea, es donde son esas cosas, quizás un poco más fome,
2: Sí.
1: pero no
2: No,
1: sé,
0: lo que pasa es
1: la
0: que yo creo que Nueva
1: balanza.
0: Zelanda es para la gente que realmente le gustan las cosas más naturales, creo
2: Sí.
0: yo.
1: Sí,
0: A la gente que no
1: totalmente.
0: le gusta mucho lo natural, como que sí, pero está buscando más el patio, las cosas es distinto.
2: Claro,
0: Acá la
2: sí.
0: mayoría de las actividades outdoor son todas deportivas.
2: Sí.
0: Y el resto, yo por ejemplo, si viajamos al West Coast, a mí no me cansa de ir y me encanta.
2: Claro.
0: Y paramos en alguna parte, y hace unas caminatas por estos bosques nativos al mes, es una cosa.

0: cosa que nos fascina a todos, sí. Pero no es para todos, no a todos les gusta lo mismo. Sí, sí, entonces, sí, eso que dices tú de la montaña, yo soy del campo en Chile, entonces las montañas a mí me encantan. Fui muchas veces y dormíamos en la montaña, ah, y nos sí. quedábamos. Entonces, claro, los ríos. Hay ciertas cosas que a ti te llenan mucho. A mí me encanta sí. eso. Sí. Entonces, este lugar o este país, o sea, no... cae, increíble, sí, sí, nos encanta.
1: Sí, tener contacto con la naturaleza me parece algo sagrado, como que, bueno, quizás está quien no lo necesita, ¿no? Pero siento que es vital.
0: Sí, claro.
1: Es muy importante, es muy lindo realmente, sí. Yo creo que la naturaleza acá acompaña un montón, hace que incluso todo el proceso de eventualmente, si migrar puede ser una experiencia un poco como fuerte al principio, la placa bastante, porque no hay tanto ruido, no sé, y todo baja un poco y decís, ah, bueno, ok, está todo bien.
0: Sí, claro, como que uno gira un poco en la perilla de la velocidad de la vida. Todo se mueve más lento.
2: Todo más lento, hasta las puertas automáticas.
0: Y tú empiezas a bajar esa revolución que te hacen este vivir, porque venimos de países, de mucha gente, y Buenos Aires, por ejemplo, Santiago. Sí.
2: Que es una ciudad cosa, gigantes.
0: Sí. Claro, gente en todas partes, movimiento, ruido. De hecho, nos pasó cuando regresamos de Chile al aeropuerto de Auckland. En algún minuto, todos sentados así como...
2: Y silencio.
0: No hay ruido.
1: Sí, sí,
0: es increíble.
1: Sí,
0: no hay ruido.
1: Sí. A mí me pasó algo muy, muy curioso que noté como a mitad del año pasado estando acá, que escuchaba canciones, entrenando, lo que sea, como en mis audífonos, estaba escuchando alguna canción que había escuchado siempre... Y le descubría un nuevo coro, una nueva guitarra o lo que sea, que yo antes realmente no... Había tanto ruido, y no solo el ruido de la ciudad de Buenos Aires, sino mi ruido mental y toda la cantidad de estrés acumulado, que no podía escuchar, o sea, se traducía a algo físico realmente, porque era ponerme así, a veces uno hace como músico el ejercicio de escuchar atentamente algo, y no lo percibía, o sea, no lo escuchaba. Y acá fue como, ay, mirá, está esto, está aquello, está lo otro. Eso me pareció algo increíble, como que de pronto tengo más capacidad auditiva.
0: A mí me pasó eso con las películas. Yo muchas veces, con el vivir que uno tiene en nuestros países, de esta rapidez, de todas esas cosas, de poco tiempo, vi muchas películas que nunca me di cuenta en el tiempo, que nunca les presté mayor atención. No, las pude entender, porque estaba ahí presente, sentado mirando, pero claro. No las estaba... Claro. Harry Potter, por ejemplo, que la hemos visto, me encantan. El Señor de los Anillos, que son películas.
2: Ahora las entiendes.
0: Oye, me encantan las historias de los super... Como que empecé a verlas de nuevo, pero les presté atención y las entendí, porque antes como que estaba cansado, entonces probablemente pensando en otra cosa, no disfrutando, como que la película estaba pasando y sería. Sí. Me dormía.
1: Sí, sí, sí.
0: Y sería.
2: Todavía.
0: Entonces, ahora ya como que, wow, le he encontrado sentido, pero son esas cosas que te pasan porque... Estás viviendo distinto.
1: Sí.
0: Viviendo distinto. Eso de que
2: si ahora... Si cambio verdadero, camina distinto.
0: El tema de que aquí, en este país, la mayoría de los trabajos terminen más temprano, donde dice, oye, pero en realidad todos tienen derecho a descansar.
1: Sí, sí, tal cual.
0: Y eso se refleja en una calidad de vida distinta, al final. Sí.
1: Sí, definitivamente.
2: Cuando ustedes venían... Bueno, cuando tú viniste con tus amigas, ¿no? ¿Viniste con algunas expectativas de lo que iba a ser Nueva Zelanda? ¿Cómo fue la realidad al llegar acá y en qué lugares de Nueva Zelanda estuvieron?
1: Yo creo que las expectativas, o sea, siento que tenía bastante información sobre cómo eran las cosas, al menos en lo que al principio a uno le preocupa, ¿no? Como, bueno, cómo voy a conseguir trabajo, cuánto voy a ganar y cosas básicas, pero... Creo que siempre fueron como superadas las expectativas, o sea, sigo sorprendiéndome del lugar, me parece, o sea, siempre voy a estar agradecida con la posibilidad de estar acá. Y lugares por los que estuvimos, bueno, cuando llegué estuvimos acá en Christchurch, yo después me fui 2 meses para Queenstown y regresé para Christchurch. Como que hay como un amor acá que siempre vuelo. Y después estuvimos viajando con mi amiga por la Isla Norte haciendo un pet sitting en un pueblo que se llama Martinborough, a 1 hora más o menos de Wellington. Y ahí aprovechamos y viajamos cada una, como que una se quedaba cuidando al gato y la otra viajaba y después la otra se quedaba cuidando al gato y la otra viajaba. Así que anduvimos viajando ahí por la Isla Norte, anduve conociendo los volcanes, el Tongariro, el Taranaki, bueno, que me parecieron lugares muy
0: increíble,
1: bellos.
0: Sí,
1: muy lindo.

0: Y después, este verano, en la región ahí de Nelson, Motueca, Caiteriteri, que ha sido un verano maravilloso. La verdad que lo disfrutamos un montón. Y ahora ya de vuelta acá. Así que por ahora esos fueron los lugares conocidos. Como que siento que la Isla Sur la tengo bastante recorrida.
1: Bien.
0: La West Coast no conozco igual todavía.
2: Uy, la West Coast es de lo mejor.
3: Te va a encantar.
0: Sí. Para
3: Milford Sound en cualquier lugar, no, todavía no. Foto y,
2: sí. Mira, Milford Sound y la West Coast tienen que ser ahí tu top priority de la Isla Sur. Por eso no es la lugar más
3: hermoso. Pero yo te recomiendo ir a Milford Sound más en invierno.
0: Sí.
2: Sí, ahora que va a estar heladísimo.
0: Claro.
2: Pero es increíble, de verdad.
3: Es increíble en el invierno porque las nubes están a la mitad del cerro. Y,
0: claro.
2: Y se siente como que las cascadas vienen del cielo. Es impresionante. Wow,
3: te va a
2: de verdad.
0: Wow, qué lindo. Sí.
2: Nosotros tenemos ahí unos programas donde recomendamos lugares para viajar en la Isla Sur.
0: Qué bien.
2: Para que lo noten ahí.
0: Me gusta.
3: Mira, se está acercando la hora y yo creo que... Tenemos que tomar mínimo un temita más, ¿no?
2: Sí.
3: Mínimo uno o dos.
2: Antes de ir al siguiente tema, mencionamos...
3: ¿No cambias de tema,
2: Nico? No, el de Jason otro. Oh. Antes de ir al siguiente canción, a la siguiente canción, tú mencionaste el amor. ¿Qué nos puedes contar sobre esa palabra y lo que te mantiene acá en Nueva Zelanda?
0: Uy, bueno, yo creo que soy una persona que valora mucho el amor en todas sus formas. Las amigas para mí son una gran fuente de amor y todo lo que eso conlleva, ¿no? Como sostener amistades tantos años y cultivarlas y hacer que uno siempre esté...
2: Los amigos es la familia que uno elige.
0: Sí, sí. La verdad es que... Que sí, son mis amigas, son mi amor, mi familia, lo es. Y de alguna manera, hoy en día, mi compañero es mi amor romántico, ¿no? Pero también es una persona de la que sería amiga, digo, como un poco pensando en esta idea de que, de que para mí los amigos son como esa fuente de amor. Y él empezó siendo, no sé si un amigo, la verdad que nunca fuimos amigos, pero de la manera que yo me acerqué a decirle, che, quiero que toques mis canciones, y él lo hizo de una manera súper amorosa y se puso a estudiar, o sea, tuvo que estudiar un montón, o sea, solo tenía una grabación y fue como, bueno, sacás este, incluso hasta el viernes pasado era como repasar el solo mil veces, y lo hace con un amor que podría decirme, mirá, a mí me gusta el rock, que es lo que le gusta en realidad, y no tocar nada lo que yo le propongo. Así que para mí eso es la demostración de amor más grande que pueden hacer, sí, conmigo. Así que sí, creo que uno también aprende a valorar eso como otras demostraciones de amor, la comida calentita, el que te pregunten cómo están, el que te contengan, eso me parece muy...
3: El care para hacia el otro, digamos, sí. Y el músico es el músico completo. El que hay algo que le apasiona, pero él siempre está dispuesto a
2: tocar
3: a más escenario, digamos, a enfrentarse a otra música, a tocar cosas a lo mejor más desconocidas, cosas no tan frecuentes.
0: Sí.
3: Mis respetos a mí, para todos los músicos. Totalmente.
0: Sí, la verdad que sí.
3: Significa la dedicación y la pasión que significa la música. Siempre nosotros nos ha gustado mucho la música durante toda la vida, ¿no?
2: Sí, toda la vida.
3: Un grupo de familia. Qué bien. Nos gusta, nos encanta. Entonces... el hecho de poder dedicarse y sacar canciones y tocar un instrumento y expresar lo que tú haces, siempre he encontrado que el músico lo hace con tanto cariño, con tanta entrega, la dedicación que tiene y el aplauso del público es prácticamente su mejor regalo, ¿cierto?
0: Sí,
3: entonces,
0: sí.
3: Agradecer y respetar a los músicos, valorarlo, sí. Totalmente. Gracias. A los artistas en general.
2: Sí. Hablando de música... ¿Qué otro tema te gustaría tocar para nosotros el día de hoy?
0: Bueno, puedo ofrecerles dos. ¿Ya? Ustedes pueden.
2: Okay, okay.
0: Puedo cantar un pedacito quizás de Mal y Pronto, que es el último tema del disco, que es el que le da como nombre. En realidad es al revés. O sea, el disco ya tenía nombre y hice la última canción pensando en el nombre del disco. O si no, también hay una samba que me acompaña desde siempre, desde muy chiquita, que la canté también el viernes en Buenísimo. La cena del Faro, que se llama Luna Cautiva.
2: Yo conozco ese tema. Bueno, yo creo que depende de ti.

0: Okay.
1: Para mí me gustaría escuchar los temas de tu álbum.
0: Ok, vamos con Mali pronto entonces. ¿Sí? ¿Estamos de acuerdo?
2: Sí, sí, claro.
1: Excelente. Y yo creo que vas a tener que volver algún día y yo te voy a entrevistar como artista.
0: Me gusta.
1: Porque es otro tipo de entrevista, es sí, otro sí, tipo sí. de... Y si quieres también tocamos en vivo, yo feliz.
0: Dale, me re gustaría, sí, estaría buena. Sí, hay muchas cosas que uno siempre se guarda ahí en su yo estrella para cuando hay alguien me pregunte.
1: Sí. Bueno, bien. Entonces este es...
0: Mal y pronto.
1: Dame un segundito.
0: Dale.
1: Jimmy, comida favorita cuando hace calor.
2: Sandía de postre.
0: Uy, qué rico.
2: Un juguito de naranja natural. Con vodka. No, no. Juguito de naranja natural.
0: ¿Por qué no?
2: Una cerveza con sal en el borde y limón.
0: Wow.
2: Y comida, bueno, nosotros en realidad siempre no comemos. Con el calor, igual comemos comidas que da calor. El pastel de choclo. Poroto granado.
1: Pero comida con.
2: Pero es que son de verano.
1: Sí, también, pero estamos 35 grados, no te vayas a comer unos porotos.
2: ¿Pero qué vayas a comer tú con calor? ¿Qué comes tú?
1: ¿Helado?
0: No, pero es peor, es súper dulce y te...
1: No, pero un helado de eso natural, un cubo, que uno pone en esa bolsa de plástico.
2: Un centella.
1: Sí, que tiene sabor a refri.
2: No,
0: yo puedo tomar mate con 40 grados de calor con agua hirviendo.
1: También
0: yo
1: tomo un
2: café igual. Sí,
1: Juan. Sí, mi flatmate. Los dos nos sentamos de repente en la mañana. ¿Quieres un mate? Ya, y nos sentamos ahí en el balcón a tomar mate. Ni siquiera hablamos a veces.
0: Sí,
1: nos sentamos a tomar mate. ¿Todo bien? Sí, vean. ¿Cómo vemos?
0: Hermoso.
1: Bueno, nosotros
2: igual tomamos tomate.
0: Qué bien, qué bueno. Qué lindo.
1: Ahora sí, está todo listo. Esto es...
0: Mal y pronto.
2: Mal y pronto.
0: Todo el tiempo.
2: A través de la música conociste a tu actual pareja, sí. A través de la música se comparten, ¿cierto? En un asado, con amigos. Sí.
1: A través de la música estamos aquí.
0: Sí.
2: A través de la música.
0: Sí, sí.
2: Así que
0: sí, no hay manera que no vaya trazando los caminos.
2: Claro, sí. al contrario. Siempre va abriendo, creo yo, más caminos y va abriendo oportunidades.
1: Para mí, la música es lo más cercano que hay a la magia. De verdad, no hay... Eso de sentarte un día a escuchar música sin hacer nada, no estar en el teléfono, tipo audífonos o buenos speakers, y te sientas a escuchar música, no haces nada más. Me encanta.
0: Es muy bello, sí.
1: Oh, y no hay,
2: pero
1: no
2: yo,
1: hay
2: nada, yo me acuerdo que antiguamente, bueno, una de las cosas, el otro día hablaba con mi señora, que uno antiguamente se usaba escuchar el álbum entero de los sí. artistas, por eso que a lo mejor nuestras generaciones más antiguas conocíamos más música de distintos grupos porque así se usaba. Claro. Tú escuchabas el álbum entero y había algunas canciones que se convertían sí. en tu favorita.
1: Hasta el día de hoy se escucha el álbum entero cuando a uno le gusta la música.
0: Claro.
1: Pero si eres alguien tipo que escucha música solamente en el background y entre comillas no eliges lo que escuchas porque te ponen playlists, lo suena en la radio, está lo popular y escuchas eso. No es como música que uno encuentre, pero claro. cuando uno se sienta, uno genera, por lo menos la gente que yo conozco, es como, escucha este álbum y te van a gustar quizás sí. 6 de 10, pero son 6 temas nuevos que te van sí. a gustar.
2: Claro. Sí, y depende de la banda también, y que sí. tienen distintos, incluso hay bandas que tienen estilo distinto en las distintas canciones. Sí. Entonces tocan un estilo y de repente se le ocurrió hacer algo totalmente sí. diferente y tú dices, wow, esto
1: me gusta,
0: sí,
1: increíble.
0: Sí, incluso con productores distintos. Ahora sí, se está claro. usando eso sí. como un mismo álbum producido por distintos productores. Es sí. una buena...
2: Muy claro bueno. que tiene, al sí. final, tiene temas que son diferentes.
0: Sí.
1: Buenísimo. Sí, o álbum raros, sí.
2: Álbum raro.
1: Vamos a terminar esto con, yo creo que atiende música, porque nos tenemos que ir. Recomendamos un álbum, Jimmy.
2: El álbum de Anto.
0: Ay, oh, gracias.
2: Sí, claro.
0: Gracias. Mal y pronto.
2: Mal y pronto.
0: Mal y pronto.
1: Lo vamos también, a buscar vamos todos con ese.
2: Lo vamos a buscar en Spotify, lo vamos a ir.
1: Sí, ya lo busqué, de hecho. Sí, ya lo tengo ahí.
0: Y recomiendo que lo escuchen por YouTube, más que por Spotify, porque en realidad está grabado en vivo. Entonces, hay algo de poder contrastar lo que uno escucha con el video, que le hace mucho más sentido.
1: Fantástico.
0: Pero si lo quieren escuchar en Spotify, también está disponible. Pero hay mucha más cantidad de información también que hace soporte en YouTube, que está bueno.
1: Bueno, por YouTube entonces.
0: Sí, por YouTube.
1: Fantástico. Bueno, Anto, muchas gracias por acompañarnos acá en el programa. Se nos pasó volando el tiempo. Sí.

0: La verdad que sí.
1: Así que vamos a tener que juntarnos en otra oportunidad para seguir cantando.
2: Oye, mucho éxito con tu
0: Gracias.
2: proyecto musical y con todos los proyectos que tú tengas acá en Crutchers. Y te esperamos ver en distintos lugares haciendo tu música. Aquí creo que
0: Gracias.
2: hay varios lugares que le dan oportunidad a distintos artistas, en el Riverside o distintos
0: Sí.
2: otros
0: Sí,
2: lados,
0: sí.
2: ¿cierto? Y nosotros felices ahí de poder ir apoyando, como siempre lo hemos hecho con la comunidad.
0: Gracias, gracias. Los mantendré ahí informados cuando
2: Okay.
0: haya otra
1: Sí,
0: presentación.
1: totalmente.
0: Pero gracias, de verdad, por
1: Alright.
0: estar.
1: Chicos,
2: Estamos.
1: nos veremos
2: Nos
1: la
2: vemos,
1: próxima
2: chiquillo.
1: semana
2: Oh,
1: porque
2: de
1: nos perdimos
2: verdad.
1: la semana pasada, así que vamos a tener dos programas seguidos.
0: Seguidos. Muy bien.
1: Nos vemos la próxima semana.
2: Nos vemos la próxima. Cuídense, chiquillo. Un
1: Eso.
2: abrazo. Gracias a la
1: Abrazos.
2: audiencia.
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